0: Uy, no, creo que una de nada.
1: ¿Vale?
0: Oh, yeah, and LCD5 on India. 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

0: Sí. Charles en fuerte, Charles en Google.
1: Craig.
0: Nice, yo soy Charles en Google.
1: Craig.